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0: Hola amigos y amigas, me alegro que estén aquí de vuelta nuevamente en un nuevo episodio donde vamos a recordar la música que nunca se olvida y vamos a disfrutar todos juntos.
1: Anda.

0: inolvidables de la música tropical. Partimos con Amar Azul, El Polvito. Seguimos con la Sonora Palacios, Daniela, Lloritus Combo, Qué Bueno Está Tu Hermana. Y el próximo tema es La Pichanga. Título de la canción, Gary. Es una cumbia dedicada al famoso Pitbull.
1: Ahí va el Pitbull, ahí va el Pitbull por la derecha. Tira. ¡Oh!

Seguimos con la música tropical y la onda futbolera. Acabamos de escuchar a Gary, interpretada por La Pichanga. Y ahora Tomo como Rey no se queda atrás, porque le ha escrito una cumbia al Niño Maravilla. Y Noches de Bruja tampoco se quiere quedar atrás y estar ausente. Le ha hecho una cumbia dedicada a Arturo Vidal.

Rogelio Rojas, el mismo de Rojo, Fama contra Fama, con la cumbia del CHI, Chile campeón.

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1: Günther Bernard nos dice: elegimos olvidar quiénes somos y luego nos olvidamos de que lo hemos olvidado. Lo puede leer en el libro Los Buscadores de Luz, de Debbie Ford.

Bueno, escuchamos a Carnaza con Mujeres, después Rosalía Despecha, American Sound con Nación del Amor y la banda de Lechuga, Te Amo Tanto.

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Bueno, estamos llegando al final de la programación y vamos a seguir con Beat Combo, que fue una orquesta chilena de música bailable, formada en Santiago en 1969. Surgió de músicos vinculados a los Ramblers y Alan y sus Bates. Estuvo dirigida musicalmente por el clarinetista Tolly Ramírez. Su estilo mezclaba música tropical, bolero, balada y pop. Su gran éxito fue Que me coma el tigre, grabada en 1970. Además, tenemos como Así empezaron mamá y papá, Tan bella y tan presumida. Un dato interesante es que varios de sus músicos posteriormente formaron combo Xingu a comienzos de los años 70. Algunos integrantes que aparecen registrados para Beat Combo en el año 69 son Tolly Ramírez, clarinete y dirección musical, Gabriel Montesinos, voz, Pancho Aranda, piano, Patricio Lobos, guitarra, Alex Aparicio, trompeta, Sergio Avillán, trombón, David Stanovich, saxo tenor, Mario Martínez Pajo, Rule Muñoz, batería. Tolly Ramírez, nació en 1938 y murió el 2024, fue mucho más que un integrante, fue el director y principal arreglador de Beat Combo. Antes había sido músico y arreglador de los Ramblers, y en 1969 dejó ese grupo para formar Beat Combo, con músicos provenientes de los Ramblers y de Alan Sus Bates, como dijimos anteriormente. Además, su influencia fue enorme en la música popular chilena. Posteriormente trabajó como arreglador para numerosos artistas y producciones musicales. Un detalle interesante es que Patricio Lobos, guitarrista de Beat Combo, posteriormente integró Combo Xingu junto a otros músicos que habían pasado por Beat Combo. Ahora el tema Nochecita existe y es la primera pista, Nochecita está en la primera pista del disco Una Trompeta Enamorada, publicado en 1973, y es una pieza instrumental. De hecho, esto ayuda a precisar bastante la historia de Beat Combo, que no era solamente una agrupación de cumbia. Como dije anteriormente, su repertorio incluía pop, ahora música instrumental y baladas. Todo esto bajo la dirección de Tolly Ramírez. Así que pasemos a escuchar a Beat Combo con Nochecita en Radio América.

0: Gracias por las canciones, fueron muy buenas. 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
1: Bueno, y también me despido con un abrazo, que esté todo bien y lo espero la próxima.